0: Ese fue nodo.
1: Este fue.
0: About 20 minutes ago, driver 2 was transported to Oxnard, Kenner.
1: Okay.